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1: Y esta es la alerta de gol para el partido de Argentina versus Cabo Verde, que sorprendentemente se fueron a la prórroga. Luego de unos 90 minutos donde quedaron empates, pues al final llegó el gol de Lautaro Martínez al minuto 92 de la prórroga para colocar a Argentina 2, Cabo Verde 1. 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
0: Y así cerramos nuestra alerta de gol en Radio La Zona. 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

0: 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Suiza elimina a Argelia 2-0. 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
4: 7 y 23.
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1: Y seguimos con el partido de Argentina versus Cabo Verde. Y es que al minuto 111 llegó un autogol. Todos pensábamos que era gol de Culti Romero, pero no. Fue un autogol de Borges al minuto 111, haciendo que Argentina vaya ganando de momento la prórroga. Argentina 3, Cabo Verde 2. 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
0: Y así cerramos nuestra alerta de gol en Radio La Zona. 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

0: ¿O no me sigue todavía?
1: Yo creo que sí.
2: Si Masi vuelve a poner un ritmo así, lo vuelvo a partir. ¿Qué fue? Oasis.
0: Oasis.
1: La Trinidad.
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1: 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Cristiano Ronaldo anotó de penalti y Gonzalo Ramos selló el 2-1. España goleó 3-0 a Austria. Suiza elimina a Argelia 2-0. 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
10: 7:53. 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

0: Vamos luego.
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0: Oye, mucho gusto.
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2: 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Atención aficionados, la FIFA confirmó que México contra Inglaterra se jugará este domingo 5 de julio a las 6 de la tarde, hora del centro, en el Estadio Ciudad de México. El horario original se mantiene sin cambios, sin embargo, el protocolo por tormentas eléctricas sigue vigente. 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
15: 8 y 26.
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28: Buenas noches a todos.
29: Vamos a empezar con un parcito de las nuevas, pues.
28: Marica, ya. Arriba esas copas, salud.

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Óyeme, óyeme. Yo quiero que el servidor aquí, maestro, usted me puede apagar las luces aquí. Apágueme las luces, maestro. Yo quiero que levanten todos los que tengan celulares. Levanten la mano los que tengan celulares. Prendan la bombilla, prendan la bombilla. Los que tengan los celulares, que los prendan. Los que tengan todo objeto que brille, que lo prendan. Así mismo, mira, mira, mira para allá. Mira cómo se ve eso. Que prendan los celulares. Todo el mundo con los celulares, arriba. Todo el mundo.

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7: 8 y 58. 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
5: 9 y 22.
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6: 9 y 54. 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
0: 10.

0: 26.
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4: 10 y 49.
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2: 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Vamos a meter la feca. ¿Oíste?
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0: 11 y 26.
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10: 11 y 52.
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3: Buenas noches a todos. Vamos a empezar con un parcito de las nuevas, pues. Marica, ya. Arriba esas copas, salud.

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Óyeme, yo quiero que el servidor aquí, maestro, usted me puede apagar las luces aquí, apágame las luces, maestro. Yo quiero que levanten todos los que tengan celulares, levanten la mano los que tengan celulares, prendan la bombilla, los que tengan los celulares, que lo prendan, los que tengan todo esto que brille, que lo prendan, así mismo, mira para allá, mira cómo se ve eso. Que prendan los celulares, todo el mundo con los celulares, arriba, todo el mundo.

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0: fuerte en mano. ¿Quiénes son los que comandan una nueva generación? 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Seguramente te estás preguntando cómo lo hacen. 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
9: 6 y 20.
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11: 6:51. 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
6: 7 y 21.
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10: 7:53. 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
2: 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El horario original se mantiene sin cambios. 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
10: 8 y 21.
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9: 8 y 51.
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6: 9 y 24.
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0: 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La FIFA confirmó que México contra Inglaterra se jugará este domingo 5 de julio a las 6 de la tarde, hora del centro, en el Estadio Ciudad de México. El horario original se mantiene sin cambios. Sin embargo, el protocolo por tormentas eléctricas sigue vigente. 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
9: 9:52. 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
4: ¡Hala, qué rolón, mano! ¡Hala! Esta es directa de mi MP3. Siendo las 10 y 9 de la mañana, muchachos, ¿cómo van? Bienvenidos al break. ¿Cómo estamos? 10 de la mañana con 9 minutos. Roger está conectado desde temprano. Piero lanza la fija. Hoy sí te sigo. Mano, hoy día con Marruecos, Canadá o Canadá, Marruecos. Toda mi plata a Marruecos. No hay otra, hermano. Así que bienvenidos, ¿cómo van? Buen fin de semana. Nos quedamos juntos hasta la 1 de la tarde. 3 horas de programa donde hoy, a la última hora, tenemos novedades, tenemos sorpresitas. Así que te necesito conectadísimo, conectado arriba. Saluditos para la gente que está en todo el Perú y en otras partes del mundo, siempre con su perucito en el corazón y en su celular a través de Audio Player. Descárgate la aplicación, es completamente gratis y ahí nos puedes escuchar en HD. Oye, pero high definition es para la vista nomás, para la tele. Bueno, así de bravos somos, eso nadie lo tiene, solo nosotros, para que veas. ¡Qué rolón, muchachos! Hoy tenemos y continuamos con los clásicos del reggaetón. Tenemos maratón, porque ya sabes que los clásicos son de Radio La Zona. No te dejes engañar, ¿eh? Así que 10 y 10 de la mañana. Por acá me ponen, ok, Marruecos ganas. A punto para no olvidarme. Mano, es solo una indicación, ¿no? Solo una chamba nomás tienes que hacer, es hacerme caso. Hoy Marruecos se la lleva, ahora. Que tú me digas, Piero, 90 minutos o en el alargue o en penales, eso sí, te tocará a ti jugártela. Ya, yo te digo quién pasa. Cuánto quieras ganar, cuánto quieras arriesgar, depende de ti, hermano. Lo máximo, muchachos. Así que bienvenidos al break aquí en Radio La Zona. Te enciende.

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6: 10 y 23.
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4: Muy bien, seguimos aquí en el break de Radio La Zona. 10 de la mañana con 29 minutos. Mi nombre es Piero y estoy aquí en programa hasta la 1 de la tarde. Así que buen fin de semana con todos. A Piero, esto es grabadazo. Te acabo de ver en la bicicleta. Mano, estoy acá. ¿Cómo va a ser grabado si te estoy diciendo el minuto exacto? 10 de la mañana con 29 minutos, mano, por favor.

0: 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La FIFA confirmó que México contra Inglaterra se jugará este domingo 5 de julio a las 6 de la tarde, hora del centro, en el Estadio Ciudad de México. El horario original se mantiene sin cambios. Sin embargo, el protocolo por tormentas eléctricas sigue vigente. 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
4: Cerca, ojo. No puedo decir, claro, no puedo decir porque voy a spoilear, pero Jocelyn está bastante, bastante cerca. No sé si es esa, pero está bastante cerca. Estaba así llena de telarañas, la he encontrado debajo de mi cama, ¿no? Con tres calzoncillos. He dicho, ¡qué cancioncita, eh! Así que a partir de las 12 del mediodía estoy preparando un playlist. Oh, es más, ni se te ocurra apagar la radio al momento del partido de Marruecos con Canadá. Uno, porque va a ser un partido aburridísimo. Y dos, porque te vas a perder el mixtape. Mano, ya. Ya adivinaron, ya. Pala, qué rápido son, ¿ah? Mis respetos, ¿ah? Daniel, mis respetos, ¿ah? ¿Quién está por acá? Hello.
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4: Más por acá mi causa también, hasta con cantito incluido, ¿ah? Dios mío, son unos cracks. Entonces...
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4: Son unos cracks, muchachos, ¿ah? Así que prepárense, porque esa es una de las cancioncitas que he encontrado llena de telaraña y que estamos desempolvando y que vamos a preparar. Si por ahí tú consideras una canción que tú dices, mano, esta es un hit. Estaba empolvada, estaba con tierra, estaba olvidada, pero es un hit. Puedes ir mandándomela al 941-80-2192, porque se vienen sorpresas. Es más, hay canciones que no las encuentro nunca y que solamente suenan en mi cabeza. ¿No les ha pasado? Hay una canción que es... Ya ves, ya me olvidé ya. Pero hay canciones que solo suenan en mi cabeza. Yo trato de poner tarará, tarará, tarará en Google y no las sacan, mano. Hay canciones que creo yo ya haber olvidado por completo. Pero si por ahí alguien ayuda, de repente pone una buena canción, se hace el tono, ¿ah? ¡Se hace el tono! ¡Somos el break de Radio La Zona! ¡Te enciende!

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3: Sí. Oye.

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5: Oye, en todas las canciones dicen Pina Records, ¿no? Oye, ¿qué? O sea, en las canciones de Rakimi Kenwai sale la voz de Don Omar. Acá en Plan B, Pina Records. ¿Qué será de Pina Records, ah? ¿Alguien sabe? Al 941-80-212. Me ha dado curiosidad, mano. Así que en un ratito entro al chat GPT a ver qué encuentro. Me acabo de dar cuenta, pues no tengo la info. 941-80-2192. Estamos en los clásicos del reggaetón. Maratón de fin de semana aquí en el break de Radio La Zona.
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5: Ah, esta canción era pero hermosa. En esa época no existía lo que hoy detectamos como una relación tóxica, ¿no? Hoy en día ya podemos etiquetar esas cosas como red flags. En esa época tú solamente dedicabas esta canción para decirle tóxica a tu ex. Claro. En esa época no decías, oye, qué tóxica eres, qué tóxico eres, nada. Tú ponías en tus estados de high five, ponías esta canción. Claro. ¿Te acuerdas esa época del high five? ¡Dios mío! Bueno, no mucho ha cambiado, la verdad. Todavía uso capucha. Yo he perdido grandes fotos de mi pubertad en el high five. Hoy en día pongo mi correo electrónico, pongo lo que debería ser mi contraseña y ya no existe, hermano. He perdido todas mis fotos desde que tengo ahí 13 años, 14 años, 15 años, 16 años fueron las fotos. A partir del 2009, creo ya, Facebook me recuerda mi pubertad. Pero gracias a Dios, ese pasado oscuro desapareció con el high five, donde lo tenía todo lleno de escarcha. Y me acuerdo que me había metido a un curso de código HTML. ¡Hala! Te estoy hablando de una cosa locaza ya. Ahí mismo yo modificaba mi perfil de high five y había puesto como cabecera: ¿quién es tu papi? Oye, buenazo, buenas épocas, felizmente ya terminaron ya. Oye, por ahí me ponen, Piero, ¿cuál era esa canción fantasma? Mano, si no sabes este clasicazo, estás en Nancy. Pero estás en buenas manos, felizmente, ¿eh? Te voy a contar, esta es de Zion.
7: ¡Claro!

0: rolón. Piero, pásamela para mi ringtone. Ya, ya, ya, prende tu infrarrojo. Ahí te la paso, ahí te la paso. Te la mando por Ares, ahí van con cuatro troyanos. Oye, no es broma, estoy haciendo un playlist con estas canciones para, no sé, cuando estoy en un tono, ¡pin!, enchufo el playlist. Chao. Bonito fin de semana para todos. Nos volvemos a acordar todo el lunes. Oye, y gracias a la gente que está conectada también a Radio La Zona, que me está mandando sus audios, ¿eh? Me están sacando las canciones empolvaditas. Vamos a desempolvarnos. O sea, del polvo de las canciones.
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0: Así que en un ratito regreso con los audios, ¿eh? Regreso con tus canciones para desempolvarlas aquí en estos clásicos de reggaetón en Radio La Zona. Te enciende.

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9: 10 y 52.
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4: ¿Por qué se ríe ahí, mano? Oye, yo me sentía Maluma, me sentía bandido, me sentía Laraco con esta canción, te juro. Me ponía capucha, ¿no? Me hacía como el misterioso, el que hablaba poco.
5: 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Déjale caer todo el peso.
4: Claro, esta canción era brava, brava. En su época, top 2, top 1, lo que tú quieras, pero tremenda rola.
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4: No hablaba con nadie cantando para la gata beso, Dios mío. Hey. Muy bien, seguimos en estos clásicos del reggaetón en maratón de fin de semana aquí en Radio La Zona. 941-80-2192. Tú vas a colaborar, me vas a ayudar a recordar canciones que estaban ahí olvidadas, pero que son un hit. 941-80-2192. ¿Quién está por aquí? Hello.
6: Pierito, no te olvides de Luna, de Don Omar. ¿Qué tal hit, hermano? ¿Qué tal hit?
4: Luna de Don Omar. Mano, pero esta me hace llorar, ¿no? ¿Ves? Don Omar lamentándose toda la canción, loco. Melancólico se pone. No sé, me la bajo un poquito, ¿eh? me la baja. A ver, de repente si a la gente le vacile que califiquen del 1 al 10 esta canción al 94180-2192. En un ratito pido el paletazo. O sea, la marcación final. Por ahí está mi jurado acá en cabina. Un sólido 7 de 10, dice. Claro, es buena, pero no sé, como que la bajo un poquito. 94180-2192. ¿Quién está por aquí? Por ahí yo se le pone un 5 de 10, Luna. A crítica. Es un 10 para llorar, pone. Hello.
7: ¿Qué tal? Buenos días. Una desempolvada sería bueno. Te quédate junto a mí de Rakine Kenguay. Estoy enamorado de Wisin Yandel.
4: Cosa seria, hermano, ¿eh? Quédate junto a mí de Rakine Kenguay. No, este es de karaoke.
5: Y así, quédate junto a mí.
4: Esta también es para llorar, ¿eh? Esta también es para llorar. A ver, votación al 94180-2192, ¿eh? Sólido 10, pone la gente, ¿eh? Ese es un 20, pone. Oye, están romanticones, ¿eh? Les tengo noticias más adelante, muchachos. 941-80-2192. Sólido 10 de 10 esta, ¿eh? Sólido 10 de 10. Por acá me ponen: oye, Piero, ponte una anticucha. Y ahora lloras por mí, dale con fe. Go, go, go, go, será esta. Mafu Crew. ¿Ah? ¿Cuál es esa, mano?
5: Y ahora lloras.
4: ¡Ah, no! ¡No! ¡Esa no, brother! ¡Esa no, que me hace llorar! ¡No!
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4: Estoy con la mano en el pecho. Este es un himno, señores.

estoy llorando. No llores, Pierito, yo te consuelo. Mano, esta sí la tenía empolvada de verdad, ¿eh? Olvidada ya. Qué rolón, sólido 20 de 10. 941-80-2192. Manda tu cancioncita a ver si la colocamos, porque a partir de las 12 del mediodía te traigo un mixtape. Uy, las empolvaditas del MP3. Así le he puesto al mixtape. 11 de la mañana con 4 minutos. Somos el break de Radio La Zona. Te enciende.

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3: Muy bien, seguimos aquí en el break de Radio La Zona, 11 de la mañana con 11 minutos. Estamos pero encendidos. Mi nombre es Piero y me quedo contigo hasta la 1 de la tarde. Ya sabes que me puedes encontrar en mis redes sociales, ¿no? Piero, ¿tenías redes sociales? Sí, manito. Hermana mía, tengo redes sociales. Mira tú, solamente pon Piero Montalvo C en Instagram y ahí te va a salir mi cacharro. Vas a ver. Vas a poner Piero Montalvo CC en TikTok también. Salgo ahí, vas a ver. Me enamoré de una mujer completamente imaginaria. ¿Quién está por ahí, Clau?
4: Pierito, Pierito.
3: Hermano.
4: Buenos días, hermano. Tú hablas de hi-fi. Y bueno, que dedicaba justamente la canción.
3: Ya.
4: Para las tóxicas. Pero, ¿qué dices del Messenger?
3: ¡Ala!
4: En esa época también existían las tóxicas. Y la forma de toxiquear.
3: ¿Cuál era?
4: Era que te enviaban zumbidos a cada rato, los zumbidos indefinidos. ¡Hala, hermano! Todavía me acuerdo de esa. ¡Qué época, hermano! ¡Qué época!
3: O sea, siempre han sido tóxicas. Mira, ve.
5: Ya no sé de ella ni por MySpace. No sé de ella, no deja ni un mensaje.
3: MySpace, pues en esa época también existía. Antes de Facebook estaba el MySpace. A la par del High Five, claro. ¡Hello!
6: ¡Habla P, Radio La Zona!
3: ¡Habla P, causita! ¿Cómo vas? Recordando, desempolvando canciones, ¿sí o no? ¿Quién se acuerda de esta? A ver.
7: Suéltalo.
3: Se gana mi respeto, porque ya P no tengo. Todo lo he perdido en apuestas. ¡Claro! ¡Hala, qué rolón! ¡Hello!
8: Pierito, ¿qué tal, mi hermano? Buenos días, ¿cómo estamos?
3: ¡Hermano, encendido!
8: Estamos activados.
3: No, encendido.
8: No te vayas a olvidar de esas hermosas canciones de mi época por allá.
3: ¡Ajá, la de blanco y negro!
8: ¡Hala! En el 2000.
3: ¡Hala! ¿Cuál era?
8: Príncipe de Daddy Yankee. Ven, bailalo. Y, por supuesto, La Locura Automática en versión reggaetón. Saludos, Pierito, Radio La Zona.
3: En versión reggaetón, es así. Ahí sí me rayaste, ¿eh? La única Locura Automática que conozco es baladita, sí. Obviamente es urbana, pero versión reggaetón. Qué bonito canto, porque...
9: Pierito, Pierito,
3: dímelo,
9: Pierito.
3: Hermano,
9: tócame bocina, Pierito.
3: Ahí va.
9: Clásico de clásicos.
3: Ah, yo pensé que querías que te toque bocina. Ahí va, ahí va. Esa es. Ah, no, es esta de acá. Ah. ¿Esta es? Empieza como raro, ¿ah? ¿Eh? ¡Mano, qué reggaetón! ¿Querías? ¡Tócale bocina! ¡Ahí va! ¡Falta un siu! ¡Hala, como DJ me muero de hambre, ¿eh? Pero te entretengo! 941-80-2192. Nos vamos preparando, ¿eh? Porque a partir de las 12 traigo mi playlist. Traigo mi mixtape. Empolvaditas del MP3. Así que estamos llenando la casilla con tus canciones. 941-80-2192. Seguimos con los clásicos de reggaetón aquí en Radio La Zona. Te enciende.

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7: 11 y 19.
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0: va a bajar de ahí arriba.
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Vamos a la zona, no me pierdo nada. Estoy desde las 7 y 30 de la mañana hasta la hora de salida de trabajo. La zona te enciende. ¡Siup! ¡Sí! Gracias, hermanito. Qué buena canción, ¿eh? Tú sabes que el año pasado vino Baby Ranks acá. Le dije, mano, estás engordado.

0: Vale, hay que desempolvar esa, desempolvamos, limpiamos, desempolvaditas, ya está.
1: Quizás de Rakim y Ken White llorarás.
0: Ay, no.
1: De Rakim y Ken White Down. Son canciones para cortarte la vena.
0: Ay.
1: Pero canciones que te marcaron tu infancia.
0: Ajá.
1: Al máximo. Extrañando aquel amor de niño.
0: Lo máximo, hermanito. Atención, porque tengo sorpresa de Rakim y Ken White a partir de la una de. No, de las 12. A partir de las 12 de la tarde. Tengo sorpresa de Rakim y Ken White. Y ojo, si tú tienes ganas de llorar, te espero el próximo sábado, ¿ya? Por ahí me ponen, oye, Piero, hoy no quiero llorar, pues no pongas esa canción. Ya, el próximo sábado te espero para que llores. Hello.
2: Buenos días, Pierito, buenos días.
0: Hermano.
2: ¿Qué tal si te pones Déjala Volar, de Tito el Bambino?
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0: Tú también quieres llorar, ¿no?
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0: No, esa no. Mejor esa no, porque voy a llorar.
3: Mi amigo, no te pongas a llorar. Te van a volar. Que pronto volverá. Llorar.
0: Y ahí dice, ¿cómo? 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
0: Estoy en un tonazo acá, gracias a ustedes, ¿ah? Me están haciendo el tono, muchachos. Gracias. 94180-2192. Buenísima, hello.
5: Pierito, mi bro, ¿qué tal? Buenas tardes.
0: Hermano.
5: ¿Cómo olvidar? Te deseo lo mejor de Bello y Rasta. Ay. Con Divino. Uf, cuando buena. Escuchaba ahí jugando High Life, puta, que no se acuerde de eso. Ya van a saber, pues, si juegan Roblox o video. Saludos desde Madrid. Adiós.
0: Eso, mira, estamos en Madrid, ¿eh? Nos están escuchando a todo volumen en Madrid. Lo máximo, hermano, un fuerte abrazo desde aquí, desde Perucito, hasta el otro lado del charco. Qué cancioncita me sacaste, ¿ah? ¿Eh? Cancioncita, hermano. ¿Qué vas a saber tú, chivolo

0: Esta me la voy a robar, hermano, para el próximo sábado, ya sabes. Próximo sábado, Clásicos del Romantiqueo, volumen 3. Volumen 3 a pedido del pueblo. No quiero esa, no, porque lloro. Así se va a llamar, todo completo, ¿eh? Así que nosotros seguimos con más. Sigue mandando tu canción al 94180-2192. Somos el break de Radio La Zona. Te enciende.
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2: 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El horario original se mantiene sin cambios, sin embargo, el protocolo por tormentas eléctricas sigue vigente. 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
12: 11 y 54.
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4: Muy bien, señores. 12 del mediodía con un minuto. Llegamos a la última hora de programa. Y con esto, para mí es un placer presentarles esta hora de mi mixtape. Así que atención, voy a desempolvar las canciones. Espérate, vamos a soplar que acá hay polvo. Un poquito más, espérate. Ahora sí, bien desempolvadas. Espérate, una sacudida por acá. Ya. Azu, ¿cuánto polvo? Atención, porque estas son las empolvadas de mi MP3, ¿ah? Y hay sorpresitas, hay cositas que vas a decir, Azu, Piero, esa estaba buena. Me había olvidado de esta canción. Así que es momento de subirle el volumen. Deja las apuestas, oye, ya. Ya, va a pasar Marruecos, ya, va a pasar Marruecos. Sí. 12 del mediodía con 2 minutos. Bienvenidos a mis empolvadas del MP3.
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3: ¡Hala! Esta la tenía, pero empolvadísima ahí en mi MP3. Le dije que teníamos sorpresa de Rakimi Kenway. Ya te regalo amores, espectacular. 94180-2192, hello.
4: Y si no fuera mucha molestia, cántate algo, por favor, Pierito. Que ese no puede ser un buen día de clásicos del reggaetón, sino te cantar alguna canción, por favor. A mí me gusta un te cantar, bro, y por favor, cántate algo, bien.
3: Lo máximo, a pedido del público. Espérate, al coro, pero cante conmigo, pepa, no paltear solo, ¿eh?

0: buena. Esta sí me hace ganas de cantar. Esta sí me da ganas de cantar. Estamos en mi mixtape, Empolvadas del MP3, al 941-80-2192. Ya saben que pueden ir mandando sus cancioncitas, las vamos agregando a este mixtape colaborativo. Mano, qué buenas épocas. Ahí me acuerdo ahí cuando no existían tablets. No existía Netflix tampoco, no había nada de eso, pues, mano. El único entretenimiento que teníamos era la fogata ahí con los causas en las carpas, ¿no es cierto? Hacíamos nuestro campamento. Poníamos esta canción en un Sony Ericsson. Se escuchaba bajito, pero ahí poníamos un vaso de plástico cortado para amplificar el sonido, ¿no? Calentábamos malvavisco, buenazo, espectacular, buenas épocas, señores. Así que estamos recontra encendidos aquí en el break de Radio La Zona.
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0: Así que ya sabes, atención, muchachos, porque ahora sí, yo les prometí sorpresas. Voy a sacar otra canción para desempolvarla, espérate. Voy a soplar, ¿eh? Ya está, salió todo el polvo ya. Atención, porque pedían este dúo cualquier cantidad y no se equivocaron. Mister, Mister A, señor F. La A y la F. Alexis y Fido. Atención, porque esta la tenías de todas maneras en tu MP3 y la bailabas. Ay, ya no ya. Esto es Alexis y Fido, aquí en Radio La Zona, te enciende.
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6: 12 y 21.
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0: Yeah.
1: ¡Epa! ¡Qué bueno, hermano!
0: Saludos de acá, desde Arequipa, para Tatiana Aguilar, que me tiene loco.
1: La agregamos. Buena, hello.
2: Pierito, te estás olvidando el clásico más importante.
1: ¿Cuál?
2: Mi corazón está muerto de Rakim Kenway. Ya tú mismo eres, ahí te la dejo.
1: Señores, por eso digo que este programa es espectacular cuando ustedes colaboran, porque encontramos y desempolvamos joyitas como estas. Así que, ¿qué les parece si soltamos las dos? Llamado de emergencia y luego ese pedido que está espectacular. Así que ya sabes, esas las tenías en tu MP3.

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3: Oh, yeah. Muy bien, seguimos aquí en el break de radio. La zona 941-80-2192. ¿Quién está por aquí? Hello.
4: Pierito, Pierito. Está grabada este programa, Pierito. Pierito, pásame el nombre de esa música. Pásame el nombre, pásame el nombre.
3: ¿Qué dice? ¿Que está grabadazo o que está bravazo? Pues estamos aquí en vivo y también está bravazo, ¿ah? Oye, qué buenas canciones, hermano, ¿ah? Esa acá es Suéltate de Rakim y Ken Y. Y la otra que también la pedían era Mi Corazón Está Muerto de Rakim y Ken Y también, ¿ah? Qué rolones, señores. 941-80-2192. Estamos aquí en el break. Estas son las empolvaditas de mi MP3. Así que, señores, sigan mandando sus pedidos al 941-80-2192 porque regresamos con masa. Atención, porque acá hay un pedido especial. Big Boy, claro. ¿Quieren llorar? Este es un adelantito. Esto es un adelanto de lo que va a venir el próximo sábado. Así que anda separando la fecha. Sábado 11 de julio, aquí te espero. Somos el break de Radio La Zona. Te enciende.
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9: 12 y 52.
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3: Muy bien, señores, llegamos al final del programa. Ahora sí. Tenemos que cerrar el programa siendo ya casi la una de la tarde. Bueno, ya es la una, ¿no? Ahora sí, nos vamos a almorzar, nos vamos a ver lo que queda del partido. Mientras tanto, tú te quedas con Radio La Zona porque seguimos con los clásicos del reggaetón. Tenemos maratón todo el sábado y todo el domingo, ¿eh? Nosotros nos encontramos el día lunes a las 9 de la mañana con más break. Mi nombre es Piero y nos encontramos nuevamente aquí en el break de Radio La Zona. Te enciendo. Como siempre, un gustazo. Gracias a todos los que nos dedicaron canciones, los que colaboraron con el tema, los que agregaron canciones. Oye, espectacular, ¿eh? Me dejan bien, muchachos, me dejan bien, ¿eh? Lo máximo. Bonito fin de semana entonces y quédate aquí en Radio La Zona. Te enciende. ¡Chao, chao!
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3: 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El horario original se mantiene sin cambios. Sin embargo, el protocolo por tormentas eléctricas sigue vigente. 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
3: 1:50. 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
4: 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Ajá. Oye, papi, nosotros no contamos el dinero, lo pesamos. ¿Entiendes?

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5: 2 y 21.
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10: 2:51. 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
8: 3 y 23.
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8: 3:50. 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
5: 4 y 23.
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10: 4 y 53.
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6: 5 y 24.
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10: 5:51. 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
6: 6 y 26.
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10: 6:51. 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